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0: Hola, Gancho, ¿sabes que vengo por un aviso de un yoko ahí que tenía a la venta? Yo se lo compro, Gancho.
1: Ya, pues, amigo mío, ¿sabes que lo vendo? Porque en él me robé una mujer y cada vez que lo monto ese yoko, Gancho, me acuerdo de ella, lo vendo. Definitivamente lo vendo.
0: Pongámosle precio entonces, Gancho.
1: Y conversemos nomás, pues.
0: Ya nomás.

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Ya, ¿qué tal? ¿Cómo está? Gusto de saludarle. Ya estamos acá para acompañarle a usted con la mejor música cristiana en su espacio o en su programa Cristo Rompe las Cadenas. 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

Y ahí teníamos nuestra portada musical para usted que está en sintonía a esta hora de la tarde. ¿Sabe usted que ya son las 12:07? 12:07. Saludamos a la señorita Jovita. ¿Cómo está, señorita Jovita? Me estaba recién acordando, estaba buscando el temita por acá. Bueno, lo tenemos por acá, pero luego ya se lo vamos a llegar. Así que un abrazo para usted, muchas bendiciones, que Dios bendiga a su familia, bendiga a todo su entorno, bendiga a John Cowell Rinconada. Ya estamos muy felices, muy contentos de poder estar junto a usted, disfrutando esta mejor música cristiana para usted que está en la sintonía. 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Saludamos a Claudio, saludamos a Claudio, que vende sus confitas ahí en el terminal de buses Pedro de Valdivia. Claudio, ¿cómo estás? Un abrazo para ti. Buena música.

La señorita Jovita, Jovita me dice, muchas gracias. Saludos, un abrazo para usted. Mucha bendición a la distancia para usted. Día domingo, ¿cómo estamos hoy día? Domingo, estamos a 4 de octubre. 4 de octubre, hoy día, día domingo. Así que, compartiendo con usted que está en la sintonía, usted que está en el campo, en la ciudad histórica, en Cañete, comuna de Los Álamos, comuna de Tirúa, comuna de Contulmo, Cañete. Un abrazo para toda esa gente linda que está junto a nosotros a través de la 90.7 y de la 106.9 en Angol, 92.3. También les saludamos. Bendiciones para usted que está en sintonía, juntito, juntito, juntito a nosotros.

y derrama y derrama sobre nosotros su poder. Lindo tema a esta hora de la tarde, compartiendo con ustedes. Ya son las 12 con 15 minutitos. Saludos para usted, amado, amada en el Señor, que recientemente nomás está integrando a nuestra sintonía. Muchas bendiciones para usted, que ahora ya está conectado junto a nosotros a través de la 90.7 y también a través de la 106.9 FM, 92.3. También le saludamos. Bendiciones.

0: Ya, para usted que está en sintonía, usted que no tiene el WhatsApp de Zumba Ale Radio, voy a darle el WhatsApp, si usted desea llamarlo acá, escribirnos ya acá, damos a conocer, o si usted prefiere ahí interno también, o si desea algún tema de alabanza, y si lo tenemos, no tenemos ningún inconveniente en entregarle. ¿Sabe usted que usted puede llamarlo al WhatsApp del Zumba Ale Radio al más 569-82-32-54-31? Reiteramos, 569-82-32-54-31 es el WhatsApp de Zumbale Radio.
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0: Saludos para todas las madres y para toda esa gente linda, madrecitas lindas que están en sintonía a esta hora de la tarde. Ya son las 12 con 17 minutos.

Yajaita, teníamos ese buen tema musical, ¿eh? Para usted que está en la sintonía a esta hora de la tarde, ya son las 12:22, 12:22. Ya, señora Jovita, señorita Jovita, aquí está su tema, que comienza a sonar y dice más o menos así. Un día a la vez.

Ay, señor, qué lindo tema. Hace no sé cuánto tiempo que no escuchaba ese tema. Está vigente, está vivito. Un día a la vez. Ahí estaba ese gran tema de alabanza para usted que está en la sintonía, especialmente ahí para mí. Ya para la señorita Jovita. Saludamos a la hermana Dominica. ¿Cómo está, hermana Dominica? ¿Estaba acá en Chile o andaba en Brasil? Ya, un abrazo para ella, muchas bendiciones, que Dios bendiga grandemente a mi hermana Dominica, más conocida como la hermana Domi. 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Ya son las 12 con 28 minutos. Luego de este tema estamos orando al Dios del Cielo.

Ahí estaba enamorado, enamorado de ti, Señor. ¿Cuánto hoy están enamorados de Dios? ¿Sabe usted lo que es estar enamorado de Dios? ¿Conoce usted o alguna vez usted se ha enamorado de Dios? ¿Ya? Estar enamorado de Dios es dejarlo todo. Estar enamorado de Dios es llegar a la iglesia del Señor. ¿Ya? De Yeshua. Es llegar a la iglesia de Yeshua. Llueva, truene. Puede que haya calor o no. El hombre que, y la mujer que se enamora de Yeshua, lo deja todo por él. Eso es estar enamorado de Dios. Ya, vamos a orar a Dios, vamos a clamar, vamos a buscar el rostro de Dios que no se ve, pero que sabemos que está ahí. Oremos al Dios del cielo.

Amado Dios del cielo, creador de todas las cosas, Señor, estoy, Dios, delante de su presencia para darle a usted muchas gracias por el amor tan grande, por la misericordia tan tremenda que usted, Dios, tiene así a nosotros. Muchas gracias, Dios mío, porque su palabra dice que cuando estábamos perdidos en delito y en pecado, vino usted, Señor, los tomó, los levantó, los rescató, Dios, del mundo, y los trajo, Dios, a su camino. Muchas gracias, Señor, por hacer lo que hizo en favor de nosotros, Señor, porque reconocemos que no hay persona en el mundo quien pueda hacer lo que usted hizo por nosotros. Por eso, Dios, que te alabo, bendigo tu nombre, te exalto, te glorifico, Señor. Toda honra y toda gloria, Dios mío, son para ustedes. Gracias, Señor, por los días de lluvia. Gracias por los vientos. Gracias, Dios mío, por el calor, por los días lindos, hermosos, Señor. Por todo, Dios, te agradezco. Gracias, Señor, por los niños que juegan, por los niños, Dios, que gritan, por los niños que corren, Señor. Gracias, Señor, por los días que hemos llorado, por los días de tristeza, de angustia, de dolor, Dios mío. Pero muchas gracias también, Dios mío, por los días de bendición, por los días, Señor, donde hemos reído, donde lo hemos gozado, Señor. Por todo, Dios, te doy las gracias. Te alabo, Dios, te bendigo. Te honro y te glorifico, Señor. Amado Dios del cielo, quiero orar, Señor, por aquellas personas que hoy, Dios, están en sintonía, por aquellos que están pasando momentos difíciles, Señor, por aquellos que están, Dios, en un hospital a nivel país, Señor, aún por aquellos encarcelados, Dios. Quiero orar, Señor, por aquel que está en su local comercial, Dios amado, por aquellos que muchas veces llevan un dolor en su corazón, pero no demuestran, Señor, lo que ellos llevan. Llevan una enfermedad, Dios amado. Pero si usted sabe y conoce el corazón de cada una persona, Señor, quiero clamar, Dios, por aquel anciano, por aquella anciana, Dios, que está en su hogar, por aquellos, Dios, que están enfermos hoy día. Hay matrimonios, Señor, que están viviendo momentos amargos, viviendo momentos oscuros, Señor, de su vida matrimonial, por enfermedades, Señor. Muchos de ellos, Señor, necesitan de usted. Extienda su mano de amor, de misericordia. Para usted, Dios, no hay distancia. Para usted no hay barrera, Señor. Para usted no hay imposible, Dios mío. Usted es el Dios de lo posible. Usted es el Dios que cuando creemos, todas las cosas son posibles, Señor. Amado Dios, gracias, Señor, por las cosas que hemos vivido y aún por las cosas que vamos a vivir, Señor. Dios, le clamo y le pido que bendiga a cada persona que hoy, Dios, está en sintonía. Aquellos, Dios, que están en la comuna de Los Álamos, comuna, Dios, de Tirúa, comuna de Contulmo, comuna, Dios, de Cañete. Bendiga, Dios, a cada uno de ellos grandemente, Dios. Le pido, Señor, que uses mi boca, mi lengua, mis labios. Usa mi vida, Dios, por amor a aquellos que hoy necesitan de usted. Úsame, Señor, también te pido que me uses, Dios amado, solo, Dios, para su gloria. Y nada más, Dios mío, que para su gloria, Señor. Se lo clamo todo y se lo pido en ese nombre lindo, Dios, que sobre todo nombre, en el nombre poderoso de Jesús. Amén, Señor, y amén.

Bueno, damos gracias a Dios. Qué lindo es orar, qué lindo es clamar al Dios del cielo. Qué lindo cuando tenemos un momento de intimidad con Dios. Es lo más lindo, hermano, es lo más hermoso. Cuando usted clama, cuando usted le pide a Dios, cuando usted le suplica al Dios del cielo. Dios es un Dios que puede oír. Es un Dios que ve. Es un Dios que usted está en la mente de Dios. Usted está en el corazón de Dios. Dios es un Dios tan lindo. Es un Dios tan hermoso. Es un Dios tan maravilloso. Es el único, el que dijo: clama a mí y yo te responderé y te enseñaré cosas grandes y ocultas que tú no conoces. Es el único Dios que está en todo lugar. Está conmigo aquí. Está con usted en su hogar. Está en el mar. Está en el cerro. Está en cualquier... Amado, Dios es un Dios de lo imposible. Es un Dios que todo lo puede. Es un Dios tan real. Es un Dios tan vivo. Es el único que puede hacer cosas que el ser humano no puede hacer. Se llama Jesús de Nazaret.

Bueno, damos gracias a Dios. ¿Sabe usted que nos quedan solamente 17 minutos para las 13 horas, 1 de la tarde? Qué lindo tema. Te alabo en la prueba, te alabo en el dolor. Te alabo en la prueba porque sigue siendo Dios. ¿Sabe usted que muchas veces cuando la persona vive momentos de dificultad, de prueba, lo primero que uno piensa, Dios se olvidó de mí? No sé si usted que es cristiano, alguna vez le ha ocurrido esto. Lo primero que uno piensa, Señor, y le pregunta como un ateo: Señor, ¿dónde estás? ¿Existe Dios o no existe? Cuando está viviendo el dolor la persona. Y es bueno cuando hay personas que lo puedan animar a usted. Usted puede ser fortalecido a través de una palabra. Yo lo digo por experiencia propia. En los momentos más difíciles, cuando uno vive dolor, cuando uno muchas veces llora y mira para todos lados y no hay una mano, hermano, que le ayude. Mira a su alrededor, no hay alguien que le diga, yo no espera. ¿Sabe usted que cuando la persona vive momentos difíciles, hasta el abrazo de un niño le sirve? Cuando un hermano le da un abrazo, cuando un niño le da un abrazo a usted, hasta eso le sirve. Pero ¿sabe qué? Aún en el momento de prueba, Dios sigue siendo el más grande, sigue siendo el poderoso. Como hay un alabanza que dice por ahí, Dios es bueno en todo tiempo. En todas las cosas que Dios puede hacer, Él es bueno. Aunque no los guste, pero Dios sigue siendo Dios y sigue siendo bueno. Qué lindo Dios.

Bueno, hay un tema solicitado acá. Ya me pidió una hermana ahí un tema, una hermana que fue solamente una vez, que fue a Brasil y aprendió portugués. Y me dijo, por favor, coloque esa alabanza en portugués, porque yo la entiendo perfectamente. Así que aquí está.

Sí, ahí está, ya, ya. Así que saludamos a usted. Un abrazo grande, muchas más bendiciones. Que Dios le bendiga grandemente a usted y también a usted que está junto a nosotros ahí en sintonía.

0: Ya, por acá tenemos alguien, lo escribió de Angol, Rubén de Angol, dice, hola, buenos días para usted y para toda la gente linda de Cañete y de toda la región donde llega su señal, muy buena la radio, desde Angol, Rubén. Ya, ¿podría escuchar un tema, Tú te lo perdiste, de Gisela? Ya, así que bueno. Ya, le recordamos que un programa cristiano este, por si usted, ya. Así que un abrazo grande para usted, Rubén, que está en la sintonía. Dios les bendiga grandemente. Y a toda esa gente que está en Gol, pues, un abrazo fuerte, tremendo. Muchas bendiciones para todos ustedes que están junto a nosotros a esta hora de la tarde. Nos quedan solamente 8 minutos para las 13 horas, 1 de la tarde. Luego estamos con la palabra del Señor.
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Ya, ahí estaba ese tema de alabanza. Nos quedan solamente 2 minutos para las 13 horas, 1 de la tarde. ¿Sabe usted que me escribió una persona por acá? Me dice: buenas tardes, me gustaría pedir una canción de Gladys Muñoz, Rayo Fugaz. Gracias. Y que el Señor lo bendiga. A usted mayormente le bendiga Yeshua, el Dios del cielo. Mire, no tengo el tema que usted exactamente el que usted me pidió, pero tengo un tema de Gladys Muñoz acá que dice Mora en mi vida, que es hermoso, es preciosísimo ese tema de Gladys Muñoz. Así que para usted, que está en Sara de Lebo, para usted, Elizabeth, un abrazo. Aquí está el tema que ya comienza a sonar y dice más o menos así.

0: Ya, ahí estaba Gladys Muñoz con ese hermoso tema musical, ¿eh? Mora en mi vida. No exactamente el tema que me pidió usted, Elizabeth, pero un temita muy bueno, muy lindo. Así que ahí estaba para usted que está ahí en Sara de Lebu. Elizabeth, muchas bendiciones para usted. Alguien me escribió por acá, me dijo, quiero escuchar el tema. Parece que escribió en portugués, porque no le entiendo nada lo que me escribió. Por acá me escribió Luz Marina, luego estamos con el temita Luz Marina ella. Mire, bueno, usted si usted desea pedir, usted que no es cristiano, no una persona cristiana, ya si usted desea pedir algún tema que le guste, si lo tenemos acá, yo no tengo ni un problema en llegarle al tema. Pero a veces no tenemos los temas que usted pide acá, ya, mayormente los cristianos, ya. Así que si usted no es cristiana, no es un hombre cristiano, una mujer cristiana, no tenga ningún problema en llamarme acá o escribirme ahí. Si desea que oremos por usted, alguna cosita, si podemos ayudarle, ahí estamos para ayudarle. Somos hijos de Dios, así que no podemos negarlo, ¿ya? Mientras podamos, no hay ningún inconveniente.
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0: Ya, está buena la música, pero también hay que escuchar palabra de Dios. Así que vamos a la palabra de Dios, vamos a escuchar un... Hoy día vamos a leer una palabra de Dios en el Antiguo Testamento. Ahora... escuchemos palabra del Señor Jesucristo.
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Bueno, quiero leer una palabra de Dios que está en el primer libro de Reyes, capítulo 19, versículo 19, 20 y 21. Solo tres versículos de la palabra del Señor. Como subtítulo de este mensaje dice, llamamiento de Eliseo. Leemos, en el nombre del Padre, del Hijo y del Espíritu Santo. Dice así la eterna y gloriosa palabra del Señor. Partiendo él de allí, halló a Eliseo, hijo de Safat, que araba con 12 yuntas delante de sí. Y él tenía la última. Y pasando Elías por delante de él, echó sobre él su manto. Entonces, dejando en los bueyes, vino corriendo en pos de Elías y dijo: te ruego que me dejes besar a mi padre y a mi madre, y luego te seguiré. Y él le dijo: ve, vuelve, ¿qué te he hecho yo?, dijo Elías. Y se volvió y tomó un par de bueyes y lo mató, y con el arado de los bueyes coció la carne y la dio al pueblo para que comiesen. Después se levantó y fue tras Elías. Amén y amén.

Bueno, quiero el poder compartir una palabra de Dios a esta hora de la tarde y quiero leer nuevamente este mensaje y quiero recargarle algo, ¿ya? Llamamiento de Eliseo. La palabra dice que partiendo él de allí, se refiere a Elías, halló a Eliseo, hijo de Safat, que araba con 12 yuntas delante de sí. Y él tenía la última. Y pasando Elías por delante de él, echó sobre él su manto. Entonces, dejando él los bueyes, Eliseo vino corriendo en pos de Elías y dijo: te ruego que me dejes besar a mi padre y a mi madre, y luego te seguiré. Y él le dijo: ve, vuelve, ¿qué te he hecho yo? Y se volvió y tomó un par de bueyes y lo mató, y con el arado dejó los bueyes, coció la carne y la dio al pueblo para que comiesen. Después se levantó y fue tras Elías y le servía. ¿Ya? Quiero recargarle: dejó los bueyes y con el arado lo quemó. Quemó o hizo fuego Elías con el arado y preparó los bueyes. O sea, hizo todas estas cosas. Dejó de hacer lo que él ya estaba haciendo. Él era un agricultor. ¿Sabe usted que en el libro de Génesis capítulo 2, versículo 15 y Génesis capítulo 3, versículo 23, dice la palabra que el, ¿sabe usted que el primer oficio del hombre fue agricultor? ¿Lo sabía usted? Si lo sabía, gloria al Señor. El primer oficio que tuvo el hombre, según la Biblia, es que el hombre fue un agricultor. Me refiero a Adán, que él labró la tierra. Ya todos se recuerdan que él había fallado por culpa de Eva, su mujer. Pero él, Dios, lo puso a trabajar, a labrar la tierra, o sea, un agricultor. Fue el primer hombre, ya, según la Biblia, que nos habla que fue el que empezó a trabajar en la agricultura. Y hoy tenemos acá un Eliseo, un hombre agricultor. No estoy hablando de un hombre universitario. No estoy hablando de un hombre adinerado. No estoy hablando de un hombre, que tenía grandes rangos de educación. Estoy hablando de un hombre humilde, de un hombre, amados hermanos, de un hombre que escuchó el llamado y sintió el llamado de Dios. Eliseo. Amados, todo tiene un comienzo y todo tiene un fin. Todos comenzamos de una forma y terminamos. ¿Sabe que hay veces que no importa cómo usted va a comenzar, pero sí importa cómo usted va a terminar en lo que usted hace o lo que usted está haciendo o lo que usted quiere hacer? Elías comenzó un hombre que habla la palabra de Dios, que le profetizó al rey Acán que no iba a haber lluvia por 3 años y 6 meses y no llovió. Ya, palabra de Dios dice: sino por mi palabra. Elías comenzó a hacer grandes cosas y comenzó como profeta de Dios, porque Dios lo llamó, porque Dios tenía un propósito con Elías. Y el hombre comenzó a trabajar bien. Y el hombre comenzó a hacer grandes cosas de lo que Dios le envió a hacer. La palabra dice que oró por sequía para que no lloviese y no llovió. La harina y el aceite multiplica a una mujer viuda, lo que hace Elías, ¿ya? Elías ora y hace revivir un niño. El holocausto es consumido, ¿dónde? Todos sabemos que en el Monte Carmelo, cuando se convoca un duelo de dioses, cuando habían 450 profetas de Baales falsos, y había un profeta del Dios del cielo. ¿Ya? Elías clamó del cielo fuego y cayó fuego y se consumió el holocausto y aún todo lo que había ahí en el altar. Dios es grande. Ya, y cae la lluvia, o sea, después vuelve, Elías vuelve, amados hermanos, vuelve a orar para que lloviese y llovió. Ya,
las aguas del Jordán se dividen. Y aquí comienza Elías. Aquí comienza Eliseo cuando Dios encuentra, hermano, Elías encuentra a Eliseo. Y lo encontró trabajando, lo encontró arando la tierra con bueyes, de eso, un campesino de esos que como somos nosotros, ya que enyugamos los bueyes, colgamos la carreta, tomamos el arado y vamos a trabajar al campo. Ya, y trabajamos. Es más o menos para que usted me entienda lo que estaba haciendo Elías. ¿Ya? Y qué lindo es el campo. Pase una visita por ahí, ¿ya? Qué lindo es el campo. Qué lindo es vivir en el campo. Qué lindo es ver los árboles. Qué lindo ver los sembrados. Qué lindo es trabajar la tierra. Bueno, fuimos llamados para eso también, ¿no? Y ahí estaba el Eliseo trabajando cuando pasó Elías. Era el momento de Eliseo. Era el momento donde Eliseo tenía que ser llamado. Bendito sea el Señor. Y sabe usted que cuando pasó Elías, dice la palabra que, como dice la Biblia, que lo vio Eliseo y le dijo: espérate, déjame que vaya yo y ves a mi padre, a mi madre, para despedirme de ellos. Porque él sabía que él sentía el llamado de Dios. Yo no sé hoy día cuánta gente siente el llamado de Dios. ¿Sabe usted que hace muchos años atrás, cuando estaba la radio Millaray, no sé si usted se acuerda de esa radio, cuando trabajaban, muchos hermanos iban a predicar? Y sabe, yo escuchaba la radio, siempre escuchaba la radio, y siempre había hermanos que predicaban. Y cada vez que escuchaba la palabra, para que usted más o menos tenga una idea, cada vez que escuchaba la palabra, sabe que yo sentía el llamado a Dios. Y cada hombre que predicaba la palabra de Dios, era a mí quien me estaba llamando. Y sentía yo, y sentía que alguien tocaba mi corazón, y me daban ganas de llorar. Y muchas veces huía y no escuchaba, amados hermanos, el mensaje en la radio. Pero era un llamado que Dios me estaba haciendo. Es un llamado que Dios le hace a la persona. Yo no sé si usted ha sentido el llamado de Dios. No sé qué es lo que le ocurre. Usted que no es cristiano, usted que se apartó de Dios, no sé qué le pasa cuando usted escucha el mensaje, cuando usted escucha la palabra, cuando usted escucha a un hermano que predica ahí en el cantón de la calle, cuando usted escucha a un hermano que predica ahí en, no sé, en la plaza, cuando usted escucha a un hombre, una mujer que predica en la televisión, cuando escucha a una persona que predica en la radio, no sé qué es lo que le pasa a usted. Y si a usted siente algo en su corazón, es porque algo Dios va a hacer con ustedes, porque Dios ya lo está llamando. Mire, Eliseo sintió el llamado de Dios, y por eso que corre donde Elías y le dice: deja que yo vaya y bese a mi padre y a mi madre, y yo me voy a despedir de ellos. Elías le dice: pero ¿qué tienes conmigo? Le dice: veas como, haz como has dicho, pero ven después. Y sabe concluye Eliseo el llamado a Dios, cuando él toma los bueyes, mata los bueyes que él tenía. Un par de bueyes, habla de dos bueyes, un par de bueyes, habla, está hablando de una yunta de bueyes. Y dice que con el mismo arado con el que él estaba arando, ya lo picó en leña, amados hermanos, hizo un fogón y comenzó a asar los bueyes. ¿Se da cuenta? ¿Se da cuenta lo que hace Eliseo? Él no siente los bueyes. Él no siente el arado. Porque él sentía el llamado de Dios. Eliseo sabía que lo que él estaba haciendo iba a quedar en el pasado. Iba a quedar en el recuerdo. Porque él sabía que ya él no iba a poder volver a hacer lo mismo. Bendito sea el Señor. Y saben que, y aquí, hermanos, cuando lo primero que ocurre cuando Elías le dice, Eliseo, quédate aquí, le dice, porque Dios me ha enviado, le dice, no te dejaré. Vive Jehová, vive tu alma, que no te voy a dejar, porque a donde tú quieras que vaya, yo voy a ir contigo. O sea, no te voy a dejar, Elías. Es que es importante, amados, cuando hay hombres. Tremendo las manos de Dios. Cuando hay hombres ungidos, cuando hay hombres de oración, cuando hay hombres de ayuno, cuando hay hombres de perseverancia, cuando hay hombres que no adulteran la palabra, la predican tal como está. Y qué lindo cuando hay hombres, hermanos, que se preocupan de corregir su vida, corregir su familia y corregir el pueblo de Dios.
Si hoy día tienes un pastor, escúchame, si hoy día tienes un pastor como este, no lo dejes. Si hoy día tu pastor tiene las características de lo que yo te estoy hablando hoy día, no lo dejes. Eliseo algo vio en Elías, algo especial vio en Elías. ¿Ya? Algo sintió Eliseo cuando Elías dejó caer el manto sobre él. Y él no le dejó. ¿Y cuando, por qué no le dejó? Porque él sabía, Elías sabía que Dios tenía que levantarlo. Elías sabía que Dios tenía que llevarlo a su presencia. Porque era los últimos días que Elías le quedaba en la tierra. Y por eso Dios tenía que buscar un sucesor para Elías. Si usted piensa que la obra de Dios va a parar, se equivoca. ¿Sabe qué? Mientras Él no venga por su iglesia, la obra de Dios no va a parar. Si usted piensa muchas veces que acabándose una iglesia, acaban dejando de predicar, no, la obra de Dios no va a parar. Dios levantará otro. Dios tomará otra persona y comenzará a usarlos. Seguramente hoy día hay predicadores, hermanos, de radios que llevan años predicando. Nunca piense que cuando usted deje de predicar esto se va a acabar. No. Dios levantará otro hombre mejor que nosotros para predicar. ¿Me entiende? Dios levantará otro mejor, un corista mejor. Levantará otro hermano más capacitado. Cuando pensamos nosotros de esta forma, pensamos mal. ¿Sabe usted que cuando Saúl fue el rey de Israel, cuando Dios lo destronó, ¿a quién Dios levantó? Levantó a David. Ya, se acabó David, ¿verdad? Murió, se fue David. ¿A quién levantó? Levantó a Salomón. Y cuando Salomón muere, sigue levantando reyes sobre Israel. Porque lo de Dios nunca, hermano, va a parar. Lo de Dios nunca, hermano, se va a estancar. Nosotros, por eso vuelvo a decirle, nosotros muchas veces pensamos que esto va a estancarse, que esto se va a quedar ahí. No, esto no se va a quedar, esto va a seguir avanzando. Dios levantará a otros, Dios tratará con otros, hermanos amados. Cuando Moisés, hermano amado, cuando Moisés no dencha la tierra prometida por haber desobedecido la voz de Dios, cuando Dios le dijo que fuese y le hablara, hermanos amados, a la que tocara al hermano la roca, ¿qué es lo que hace? Golpea la roca con fuerza, con ira. Fue una causa el que él no pudo entrar a la tierra prometida. Pero cuando Moisés muere, murió Aarón, muere Moisés, ¿a quién usted cree que el pueblo de Israel quedó sin líder? No, ¿a quién levantó? A Josué. Amado, si lo de Dios no va a parar, lo de Dios no se va a estancar nunca, amado. Yo doy gracias a Dios por esto. ¿Sabe usted cuando los discípulos, cuando Jesús vino, ya Jesús comenzó a hablar, comenzó a predicar, ya crucificaron a Jesús, murió Jesús, se fue llevado al cielo, quedaron los discípulos, amado, siguieron predicando, murieron los discípulos, quedaron otros predicando la palabra de Dios, ya murieron aquellos y quedamos hoy día nosotros, y vienen más detrás de nosotros, hombres que Dios levantará, hombres que Dios usará para su gloria. Cuando Elías va a pasar el Jordán, primera prueba, dice la palabra que él toma el manto y golpea el Jordán. Y las aguas se dividieron. Pasó Elías y pasó Eliseo en seco. Lo que ve Eliseo en Elías es algo extraordinario. Es una muestra del poder de Dios. Y yo creo que Eliseo mayor amor le agarró al Dios del cielo. Y saben que cuando Elías es llevado al cielo en un torbellino, ¿ya? Dice la palabra de Dios que Eliseo vuelve de nuevo. Y cuando Elías le pide a Eliseo, le dice, ¿qué quieres? Pídeme qué quieres que haga por tú, le dice Elías. Eliseo le dice, yo quiero que una doble porción de tu Espíritu Santo venga sobre mí. Elías le dice, cosas difíciles has pedido, pero si me vienes cuando yo me fuese, te será hecho. Y cuando Elías es levantado al cielo, dice la palabra de Dios que cayó el manto de Elías sobre Eliseo. Comienza Eliseo su carrera.
comienza Eliseo, amados hermanos, lo que él nunca pensó. Y dice que cuando llegó nuevamente al Jordán, se paró frente al Jordán y dijo: ¿dónde está el Dios de Elías? Y comenzó a mirar y a clamar, y dice que golpeó las aguas con el manto de Elías y las aguas se volvieron a dividir. Imagínense lo que Dios comienza a hacer. Y habían unos muchachos, dice la palabra, que se burlaban de Eliseo. Y dice que los osos los consumieron. Amado Dios del cielo, ahora quiero volver. Cuando Elías toma, hermano, a Eliseo, y cuando Eliseo, hermano, mata a los bueyes, y hace fiesta, besa a su padre y a su madre, y destroza el arado, lo hace leña. Lo hace leña, amados hermanos, para él poder ya dejar todo atrás y seguir una nueva etapa, una nueva era, una nueva vida. Él deja todo atrás. Eliseo no le importó los bueyes, no le importó el arado, no le importó nada. Hermano, él dejó atrás el arado, él renunció al arado. Él hizo pedazo el arado y lo hizo fuego, lo quemó. Se consumió todo porque él sabía a dónde tenía que ir. Él sabía lo que Dios tenía que hacer con él. Y gloria a Dios. Estoy hablando simbólicamente. Y gloria a Dios por aquellos que hoy ya destrozaron el arado, por aquellos que hoy quemaron el arado. Y todo eso quedó atrás. Todo eso fue destruido. Hoy no tiene por qué volver atrás. Usted ya quemó el arado. El arado ya fue quemado. Los bueyes fueron consumidos. La fiesta ya fue. Se acabó todo. Hoy día usted va caminando. Usted va avanzando, amado. Pero no sé cuántos aún. No sé cuántos aún tienen que quemar el arado. No sé precisamente cuál es tu arado. No sé, es tu droga. Es tu mala convivencia. Es tu apego que tienes. Es el alcohol, es el cigarro. No sé cuál es hoy día el arado que tienes que quemar. Pero es tiempo hoy día. Hoy día Dios te está llamando. Hoy día Dios quiere contar contigo. Hoy día Dios quiere entregarte algo. Hoy día Dios quiere entregarte un ministerio. ¿Sabe? Yo sé que hoy día hay gente que no es cristiana, me escucha. ¿Sabe qué? Que usted no sabe lo que se está perdiendo en el Evangelio. El Evangelio es lo más lindo. El Evangelio es lo más hermoso que el hombre hoy puede tener. Y al hablar de hombre también hablo de mujer. Es lo más lindo que hoy día tiene usted en su corazón. Es la riqueza más grande que usted puede dejarle a sus hijos. La palabra dice: ¿de qué aprovechará el hombre si ganare todos los tesoros de este mundo y perdiere su alma? Ha reflexionado en eso usted. ¿Qué sacaría usted de ganar todo, de tener dinero, de tener empresa, de tener tantas cosas, si su alma se va a perder? No serviría de nada. Pero qué lindo cuando el hombre está en Cristo. No digo que no trabaje, no digo que no tenga, no. Es lindo cuando el hombre tiene, cuando el hombre trabaja. Hermano, pero no descuide esta salvación que Dios tiene para usted. ¿Sabe que Eliseo se entregó por completo a Dios? Y Dios comenzó a hacer cosas tremendas a través de él. Este hombre también, amado, alimentó a la mujer viuda, también sanó al hijo de una mujer. Este Eliseo hizo brotar el hacha. El acero, se refiere a un hacha, en el agua. Dios para grandes cosas quería Eliseo, así como Dios a usted lo necesita, para grandes cosas, para cosas tremendas, para hacer grandes señales, amado. Dios a usted lo necesita, a usted hoy día lo llama, porque Dios, usted está en los planes de Dios, aunque usted no tenga idea, aunque usted diga: yo soy aquí, soy el más malo, soy el más perverso, soy el problema del país, soy el problema de la región, soy el problema de la sociedad, soy el problema de la población, soy el problema de mi familia, pero sabe que aún así, Dios tiene cosas grandes y quiere hacer cosas grandes con usted. Hay gente que muchas veces se pierde tantas cosas lindas. Se pierde tantas cosas hermosas. Hoy día hay gente que me escucha en el campo, en la ciudad. Seguramente me escucha en Angol. Y yo a sus alrededores. ¿Sabe qué? El Evangelio es lo más lindo que hoy podemos entregarle. El Evangelio es lo más precioso, lo que hoy, amados hermanos, podemos llegarle a ustedes. Y como dijo Pablo: no me avergüenzo de este evangelio, porque es poder y potencia del cielo. Para mí es una bendición, es una delicia. Para mí es un caramelo, hermano, el predicar la palabra de Dios.
Para mí es un caramelo, una dulzura entregar la palabra a Dios. Porque yo sé lo que Dios hizo conmigo, sé lo que Dios hizo con los hermanos, y sé que, y también puedo decir que Dios va a hacer cosas grandes con usted. No se mire a sí mismo, no mire su condición de vida. Sabe que así como está, Dios aún le ama. Aún Dios le ama. Y por amor Él murió por usted. Y murió por todos nosotros. Que Dios bendiga esta palabra desde ahora y para siempre. Amén, Señor. Y amén.

Ya, ahí teníamos ese gran tema de alabanza a esta hora de la tarde. Sabes que nos quedan solamente 23 minutos para las 14 horas 2 de la tarde. Saludamos a Jimena que está en la sintonía. Jimenita, para usted un abrazo grande, muchas bendiciones. Sale la fotito ahí junto a su bebé. Saludamos a mi hermano Alex, ya de Tranaquepe. Dios les bendiga. Sabe que me estaban pidiendo unos temas musicales acá, y de los hermanos Alvarado, y no lo tengo acá. Ya también mi hermana Jimena me está viendo una alabanza, a ver, ¿de quién era? Y alabanza de, a ver, de... El Alfarero, también de... Ay, señor. De la hermana Nena Leal, me parece mucho, ¿sí? ¿Ya? Así que, bueno, no tengo esos temas, pero bueno, para el próximo domingo yo creo que podemos tenerlo acá. Así que un abrazo para usted, muchas bendiciones para Jimena, para mi hermano Alex de Tranaquepe. Así que Dios bendiga a toda esa gente linda también que está ahí en Tranaquepe escuchando el programa. Así que Dios les bendiga a todos grandemente, que el amor y la misericordia de Dios cada día esté sobre su vida. 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Estoy hablando espiritualmente, ¿eh? De Dios. Usted nunca va a ser defraudado o defraudada cuando usted se enamore del Dios del cielo. Él nunca falla, nunca miente.

0: Ya, ahí estaba llegando también Andy. Alabanza hasta ahora por usted que está en la sintonía junto a nosotros. Saludos para toda esa gente linda del campo, Ciudad de Cañete, Comuna Los Álamos, Tirúa, con Tulmo. Muchas bendiciones para todos ustedes, ¿eh?
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0: Ya los queda poquito para irnos, muy poquito para irnos ya a casita.
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0: ¿Usted almorzó ya o no? ¿O todavía no? ¿O está preparando ahora el almuerzo? ¿Sabe usted? Hay personas que almuerzan a las 3 de la tarde. Bueno, cada uno tiene su horario de almorzar. Lo importante es almorzar. Ya, vamos a seguir escuchando temitas musicales a esta hora de la tarde. 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Alguien me dice por acá, yo ya almorcé. ¡Oh! Seguramente se levantó a las 8 de la mañana y comenzó a preparar el almuerzo, porque alguien me dice por acá. ¡Oh!
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0: ¿Cómo estuvo el almuerzo? ¿Bueno? ¿Rico? ¿O más o menos?

Hoy dice, muy bueno, estuvo el almuerzo. Qué lindo, ay, qué bueno, ¿eh? Seguramente fue una cazuela de pollito ahí de campo. Oh. Y más encima me envía una foto para acá. Oh. El pollo asado. Oh. Dejémoslo ahí, no, me dio hambre al tiro. Nos quedan solamente 12 minutos para las 14 horas 2 de la tarde. Chamuco.

Jesús, Hijo de David, ten misericordia de mí. Clamaba el ciego. Aunque los discípulos decían, mira, la voz está en nosotros, hazlo callar, lo despedimos. No, le dijo Jesús, déjalo que venga a mí. Quiero preguntarle, ¿qué necesita? Quiero ver, Señor, le dijo él. Así como has creído, es hecho. La fe es poderosa. Bueno, los vamos. Aunque usted no lo crea, pero es así. Mediante Dios nos ayude, nos dé vida y salud, el próximo domingo estaremos por acá, ya compartiendo palabra de Dios, compartiendo temas musicales y también, amados hermanos, compartiendo lo que es ya hay algunos temas pendientes ahí que nos quedaron. Y así que, mediante Dios nos ayude el próximo domingo, vamos a estar por ahí con esos temitas. Así que un abrazo para usted. Usted que es del campo, usted que me ha escrito acá, ya a través del WhatsApp, usted que me llamó, usted que me inscribió en el teléfono, también quiero, el WhatsApp del teléfono, también quiero desearle ya un día domingo feliz, lleno de gozo. Por acá me dice la señorita Jovita, me dice, chau, hasta pronto. Y para toda esa gente linda que ha estado ahí, ¿eh? Hermano, que usted estuvo en la comuna de Los Álamos, usted que estuvo en la comuna de Tirúa, con Tulmo, Cañete, diferentes poblaciones, Dios les bendiga. A los hermanos que estuvieron ahí escuchando la radio de diferentes iglesias, Dios les bendiga a todos grandemente. Hay que seguir adelante, hay que seguir sembrando la palabra de Dios, hay que seguir buscando las almas. Jesús a eso nos dejó, que busquemos aquellas almas que hoy día están perdidas, que hoy necesitan salir de ahí, ya del foso cenagoso, ¿ya? Así que un abrazo para usted, muchas bendiciones. 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Gente linda, gente hermosa, para usted que estuvo en sintonía, un abrazo fuerte. Con mucho amor de Dios le voy a enviar, como decía el apóstol Pablo, un ósculo santo. Ahí está el ósculo santo. Hasta pronto. Que Dios les bendiga. Shalom.

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4: 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Me dicen de que ya empezó a sonar la teléfono aquí en la radio y eso me gusta. Eso me gusta, que este programa sale al aire y las teléfonas empiezan a sonar. Vamos a ver quién está con nosotros a esta hora de la tarde. Buenas tardes, ¿de qué parte me llama?
5: De Traiguén.
4: Traiguén, un saludo para toda la personita en Traiguén. ¿Cuánto tiempo lleva escuchando la programa de los indiecitos?
5: Hace poco, como unos 2 meses más o menos.
4: 2 meses. ¿Qué le gustó de este programa? ¿Qué le llamó la atención?
5: Pues mi hermano me comuniqué con ustedes. Mi hermano también escucha su radio.
4: Ah, su hermanito recomendó a los indiecitos.
5: Sí.
4: ¿Usted no me conoce?
5: No, lo conozco.
4: ¿Nunca ha hablado con indio?
5: No, nunca.
4: Bueno, en este momento vamos a visualizar y vamos a ver en qué le poder ayudar, ¿ya?
5: Ya, diga.
4: Regáleme su fecha de nacimiento, por favor.
5: El 24/11/1975.
4: ¿24/11 de noviembre?
5: De noviembre de 1975.
4: De 1975. Uy, Virgen la Santísima, yo qué estaré viendo acá. Tenga mucha la cuidada, madrecita. Quiero que me diga una cosa y me la hable de la corazón, porque cuando nosotros vemos la fecha de nacimiento, visualizamos las cosas.
5: ¿Ya?
4: Está toda la tribu aquí concentrada en la radio y estamos visualizando que usted en el campo del amor ha estado negada.
5: ¿Ya?
4: No solamente eso, sino también hay problemas de la salud. Y veo, madrecita, quiero hacerle una pregunta, pero contéstemela con la corazón, porque ves, cuando Indio toca estos temas, personitas se ponen nerviosas o ocultan las cosas. ¿Usted alguna vez se metió con un hombre casado o comprometido?
5: No, nunca.
4: ¿Nunca?
5: No.
4: Porque aquí veo, Madre Santa, que a usted me le hicieron un trabajo. Me le hicieron un daño, un maleficio, para verla separada, para verla destruida, para verla mal. ¿Hubo un fracaso en el amor?
5: Sí.
4: Por eso le preguntar, madrecita. Porque aquí yo veo, Madre Santa, que usted en el campo amoroso ha estado negada. Le ha ido mal, ha tenido fracasos, desilusiones.
5: Sí.
4: ¿Y actualmente no hay nadie en su vida?
5: Sí, sí hay alguien.
4: ¿Sabe la fecha de nacimiento?
5: 22 de julio de 1973.
4: ¿Esa está segura que es la fecha de nacimiento?
5: Sí.
4: Aquí veo, madrecita, ¿cuánto hace que está con él?
5: Como 8 meses.
4: Es un hombre bueno. Es un hombre que la quiere, es una personita noble. Pero veo que prácticamente la quiere tener a usted así como una poquito de la pasatiempo, como de amiga, con ventaja, como dicen ustedes.
5: Yeah.
4: Porque veo que él en el campo económico, que la apoya a usted, que le ayude, no veo ayuda. Usted no necesita, porque usted es una personita que desde muy temprana edad, desde muy joven, ha trabajado, ha luchado, se ha esforzado por sacar su hogar adelante, sus hijos. Pero veo, Madre Santa, de que este hombre poco apoyo, lo único que quiere es como tener una relación con usted y nada más. O dígame, Indio, ¿es falso lo que me está diciendo?
5: No, no es falso.
4: Yo le voy a ayudar, porque le digo, este hombre le conviene, pero hay que hacer unas ayudas para que usted domine en amor y no ser dominada.
5: Ya.
4: Le voy a...
5: ¿Qué me recomienda usted?
4: Le voy a pedir un favor. Usted me tiene que venir a visitar.
5: ¿Ya?
4: Me va a traer una fotografía de este hombre. ¿La tiene?
5: Sí.
4: Me va a traer la orina de usted en un frasco transparente de vidrio.
5: ¿Ya?
4: Y me va a traer 3 limones verdes.
5: Bueno.
4: Yo le voy a decir qué va a hacer usted, porque veo que hay carga, hay fuerza negativa que la está perjudicando. Usted no me use prendas negras, por favor. ¿Le gusta mucho el color negro?
5: Sí, lo uso bastante.
4: No me use prendas negras porque eso opaca energía en amor. Veo algo negro, algo oscuro que tiene puesto. ¿Qué es?
5: Lo que ando usando medio oscuro es mi sostén.
4: Por eso le decís, no me use nada negro, ¿ya? Y se me va a cuidar con un dolor que le da a la parte de las piernas y muchos dolores a la cabeza.
5: ¿Sí?
4: ¿Se ha dado cuenta?
5: Sí, sí, estaba algunos días con dolor de cabeza.
4: Cuénteme una cosa, ¿alguna vez ha encontrado algo que le hayan tirado a su casa, a su maloja?
5: Sí.
4: ¿Ha escuchado ruidos extraños, golpes?
5: En mi casa, sí.
4: Por eso le he de decir, Madre Santa, va a venir a Malojita, yo te voy a ayudar. ¿Tiene mi dirección?
5: Sí.
4: Va a llamar y va a reservar su hora al 942-157002.
5: ¿Ya?
4: Llame y reserve la hora porque hay que ayudarle, madrecita. ¿Ya?
5: Ya voy a llamar durante estos días para reservar una horita para la próxima semana.
4: Pero no echen saco roto lo que yo le estaré diciendo.
5: ¿Ya?
4: ¿Ya?
5: Sí, sí, sí. ¿Ya?
4: ¿Qué mensaje le da usted a toda la gente que la está escuchando? ¿De dónde me llama usted?
5: De Traiguén.
4: ¿Qué le quiere decir usted a toda la gente de Traiguén que la está escuchando a esta hora?
5: Que confíe en usted, que las cosas que ha dicho es verdad.
4: Le dije la verdad. Amén. Le dije la verdad.
5: Sí.
4: Bueno, madrecita, así probamos nosotros, con hechos, no con las palabras. Un abrazo, Dios te bendiga.
5: Un abrazo. Ya voy a estar pidiendo la horita para la otra semana.
4: Bueno, corazón.
5: Muchas gracias.
4: Hasta pronto.
5: Ya, hasta pronto.
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4: Teléfono no para de sonar y se me pone la cuero de gallina. Cantidad de oyentes que a esta hora están escuchando el programa y muchas las veces se quedan pensando, ¿será la verdad, será la mentira? Mucha personita que ha buscado ayuda, no la han hallado, no la han encontrado porque han ido a lugares equivocados, pero nunca se han tratado con un chamán, con un indio. Nosotros somos del Amazonas y siempre les vamos a hablar a ustedes con la verdad. Llamen ya, marque Cachovaca de Indio, el 942-15-7002. 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Cuando usted llegue a nuestra maloja, no se vaya a asustar, porque desde el mismo momento que usted llega, nos muestra la mano, nos muestra la orina, nos muestra la lengua, la pata, nosotros le decimos a usted la verdad. Somos certeros y somos directos. Llamen y consúltenos. ¿Hay otra persona en la línea? Buenas tardes.
9: Buenas tardes.
4: Regáleme su fecha de nacimiento, por favor.
9: El 3 de febrero del 68.
4: 3 de febrero del año 1968. La veo muy segura.
9: Sí.
4: 3 de febrero del año 1968. Efectivamente, aquí estamos toda la tribu. Vamos a hacer un puente telepático para visualizar de mente a mente, de pensamiento a pensamiento, qué puede hacer Indio por usted, ¿ya?
9: Ajá, bueno.
4: Agárreme la teléfono con la mano derecha, por favor.
9: Ok.
4: ¿Ya?
9: Ya.
4: La tenía en la mano izquierda, ¿cierto?
9: Sí.
4: En esta fecha de nacimiento veo, hermana civilizada, de que usted ha sido una mujer noble, una mujer guerrera, como se dice, echada para adelante.
9: Ajá.
4: Una personita que siempre le ha gustado trabajar, luchar, esforzarse. No le gusta que le den nada. Siempre le gusta trabajar, luchar sus cosas.
9: Sí, correcto.
4: Y aquí yo estoy viendo, Madre Santa, que hay envidia y maldad. ¿Cuánto tiempo lleva viviendo en el lugar donde usted está?
9: Como 10 años más o menos.
4: 10 años.
9: Ajá.
4: Aquí yo estoy viendo, madrecita, en su fecha de nacimiento, de que este lugar donde usted está cargado. Este lugar donde usted está, le tiraron tierra al cementerio con aceite humano. Hay que tener mucho cuidado.
9: Uf, ya. Yeah.
4: Porque eso se lo hicieron para verla destruida, para verla enferma, para verla mal. Por eso es que usted en el campo amoroso, puros fracasos, desilusiones.
9: Sí.
4: Siempre ha tenido desilusiones, malos tratos y fracasos porque este trabajo fue para eso. Para que usted no sea feliz con nadie.
9: Sí, no, sí se nota porque ya la he llorado toda ella.
4: Hay unos dolores que le dan muy fuertes a la parte de la cabeza.
9: Sí, sí.
4: De repente le viene un dolor a la guata, a la estómaga.
9: Sí.
4: Y acá veo, madrecita, que a usted prácticamente la quieren ver, como se dice el dicho, en el patio de los callados. ¿Usted alguna vez encontró algo en su casa que le hayan tirado? ¿Ha visto algo extraño?
9: Sí.
4: ¿Y por qué no había buscado ayuda, Madre Santa, al verse usted cómo está?
9: Es que ahí está, yo dije, pasará, decía yo. Pero me he dado cuenta que cada vez estoy más jodida, más desanimada, nada me resulta.
4: ¿A usted hay noches que no puede ni dormir?
9: Sí, ya hay noches que no duermo nada. Y ahí me pregunto, ¿por qué no puedo dormir? Me acuesto con sueño, pero después se me quita el sueño.
4: Lógicamente. Madrecita, yo no me equivoco, porque si le estoy diciendo mentiras, dígame, Indio, es falso lo que usted está diciendo. ¿Le estoy diciendo la verdad o le estoy mintiendo?
9: No me está mintiendo.
4: Entonces, madrecita, usted va a hacer lo siguiente. Me va a agarrar un poco de tierra allá de la casa.
9: Ya.
4: Me va a agarrar 3 limones verdes.
9: Ya.
4: Y va a agarrar la orina de usted en un frasco transparente y me la va a traer a mi maloja.
9: Ok.
4: Si quiere, venga con el familiar que quiera para que sea testigo de lo que vamos a hacer, porque hay que sacar este maleficio del cuerpo de usted.
9: Ok.
4: ¿Ya?
9: Ya.
4: Esto es un daño fuerte y hay que sacarlo.
9: Ya.
4: Por eso se lo digo, porque lo visualizo, sí. Mujer.
9: Sí.
4: Y llaman al 942-15-7002.
9: Ya.
4: ¿Bueno?
9: Bueno.
4: ¿Qué mensaje le daba usted a toda la gente que la está escuchando en esta momenta? ¿Qué le quiere decir a usted?
9: Que hay que tener fe nomás en usted y que uno cree que realmente usted la va a aliviar y le va a sacar el problema que uno tiene.
4: Amén. Y así va a ser, madrecita. Primeramente, Dios. ¿Buena?
9: Sí.
4: Un abrazo, Dios te bendiga.
9: Ya, listo, muchas gracias.
4: Hasta pronto.
9: Nos veremos. Ya, hasta pronto.
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4: ¿Hay otra personita en la línea? ¿De dónde me llama usted?
10: De acá de Los Ángeles.
4: Cuénteme una cosa, madrecita. ¿Cuánto tiempo lleva escuchando la programa de Indiecito?
10: Hartos años.
4: ¿Años?
10: Sí, usted lo ha estado escuchando.
4: Regáleme su fecha de nacimiento.
10: El 26 de agosto.
4: 26 de agosto.
10: De 1970.
4: Del año 1970. Veo mucha maldad, veo envidia.
10: Ya.
4: Veo gente a su alrededor que no le tiene buena, como dicen ustedes.
10: Ya.
4: Y usted ha sido envidiada y calumniada hasta por su propia familia. ¿Usted lo sabía?
10: Sí, mis hijos no me hablan.
4: Para que se dé cuenta. ¿Y por qué no le hablan? Porque ellos todo quiere que les dé usted.
10: Sí,
4: todo.
10: Pero
4: quieren,
10: hay una maldad muy grande.
4: Sí, quieren que usted agarre los pesitos que tiene y los reparta, y eso no es así. Aquí veo, Madre Santa, que en el amor también ha estado negada.
10: Sí.
4: Ha estado negada, hay mucha envidia. Usted ha tratado de ser feliz, pero la gente como que se llena de envidia, se llena de rabia.
10: Claro, sí.
4: Hubo un fracaso en el amor, ¿cuánto hace?
10: Hace más de un año.
4: ¿Actualmente hay alguien en su vida?
10: Sí, tengo mi pareja ahora. Quisiera saber cómo va a ser la relación con él.
4: Deme la fecha.
10: Llevamos 9 meses juntos.
4: Deme la fecha de nacimiento de la tiene.
10: Sí, el 20 de enero.
4: Ya.
10: De 1967.
4: 20 de enero del año 1967.
10: Sí.
4: Aquí yo veo, madrecita, tenga cuidado, no se confíe. Porque veo ya que esta personita últimamente ha estado distante de usted.
10: Sí, bastante.
4: Y le voy a hablar honestamente porque usted me llama para que yo le diga.
10: Sí.
4: Aquí veo que hay otra mujer de por medio.
10: Ya.
4: Y prácticamente él la utiliza a usted como la instrumento de la placer. Perdonar quien dio ser directo y sincero, pero usted sabe que pan, pan, vino, vino.
10: Exactamente, sí.
4: Él únicamente se acuerda de usted cuando tiene los deseos de estar en la intimidad o cuando necesita un favor.
10: Ya.
4: ¿O me equivoco?
10: No, se equivocan.
4: Por algo se lo digo, madrecita. Usted va a estar pendiente y me va a traer orina de usted en un frasquito de la vidrio transparente, ¿ya?
10: Ya.
4: Me va a traer 3 limones verdes.
10: Ya.
4: Y me va a traer, madrecita, una manzana roja. Porque ya le vamos a hacer a usted las danzas del amor para que le vaya bien en el amor y para que triunfe, mujer. Y fuera de eso, la familia le hace la vida imposible.
10: Sí.
4: Entonces, usted va a venir a mi maloja y yo le voy a quitar la venda oscura de sus ojos, ¿ya?
10: Ya nomás.
4: Y no me use prendas negras, use prendas claritas como las que tiene puesta, el blanco. Úseme prendas claras, ¿ya? Negro no.
10: Ya.
4: ¿Qué mensaje le daba usted a toda la gente que la está escuchando en esta momenta?
10: Que tengan fe en usted, ¿no? Porque usted dice las cosas como son.
4: ¿Le dije la verdad o me equivoqué en algo?
10: Me dijo la verdad. Yo tenía mis dudas y que gracias a Dios salí de mis dudas.
4: Bueno, madrecita, necesito ser sincero, ¿ya?
10: Ya.
4: Un abrazo, Dios te bendiga. 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Llámenos y consúltenos, hay una persona en la línea. Vámonos con otro llamadito porque la cachovaca sigue la sonando. ¿Aló? ¿Cuánto tiempo lleva escuchando el programa de Indio?
10: Yo años escuchándolo.
4: Años lleva Indiecito acá en Chile.
10: Sí, sí.
4: ¿Y nunca me ha visitado?
10: No, nunca, ni lo conozco tampoco.
4: ¿Y por qué mi viejo tan descuidado usted? Bueno, hermano mío, regáleme su fecha de nacimiento.
10: El 4 de agosto de 1955.
4: 4 de agosto del año
10: 1955.
4: ¿Sí? Uy, arisca, trusca, trancazo y guasapa, Virgen Santísima, yo que estaré viendo en esta momento, hermano mío. Tiene que tener mucha la cuidado porque aquí veo enemigos ocultos, veo personitas que a usted le han hecho daño, lo han cargado para verlo destruido, para verlo mal. Usted es un hombre trabajador, un hombre echado para adelante, viene de una cuna humilde, de padres muy honestos, muy trabajadores, pero estoy viendo, hermano civilizado, de que la suerte a usted no lo ha acompañado para nada.
10: ¿Sí?
4: Todo lo que usted emprende, todo se viene para atrás como las cangrejos, hermano civilizado.
10: ¿Sí?
4: Y aquí yo estaré viendo que Hay problemas porque estaré viendo que usted ha sido envidiado y calumniado hasta por su propia familia. ¿Usted lo sabía?
10: No, no.
4: Ahí le estoy aclarando a usted. Cuídese mucho, porque el lugar donde usted está viviendo, ese lugar está cargado. Veo mala onda, mala energía. ¿Cuánto tiempo lleva viviendo en ese lugar?
10: Sí, yo llegué hace 9 años y no es la empresa me tiene esta casa acá.
4: Exactamente, pero hay algo que le quiero decir. Ese lugar, ese terreno está cargado. Puede ser que le hayan tirado carga a la empresa o puede ser que le hayan tirado la carga a usted. Cuénteme una cosita. ¿Usted ha encontrado algo que le hayan tirado? ¿Ha escuchado ruidos extraños? ¿Ha visto alguna sombra de algún espíritu que se aparezca?
10: Sí, ya. Yo he revisado la casa.
4: Ahí había una planta como de ruda.
10: Sí, lo pasamos nosotros.
4: Ahí había una planta de ruda y se secó.
10: Sí, se secó.
4: Por eso se lo estoy diciendo. Ahí donde estaba esa planta de ruda, yo estoy visualizando que hay unas medallas de San Alejo y unos muñecos de trapo que enterraron ahí para destruir, para dañar. Eso es lo que yo estaré viendo. ¿Ya?
10: Ya.
4: Y veo, hermano civilizado, que también había en este lugar como una palo de limón.
10: Sí.
4: Entonces lo que yo veo acá, hermano mío, arisca, trusca, tenga cuidado, porque también veo que usted tuvo un fracaso en el amor. ¿Cuánto hace?
10: Fue a los 19, pololeé con ella y después terminamos y nunca más. Nada más, y después yo tengo mis parejas, nada más.
4: Exactamente, por el que yo veo lo que yo le digo, lo que veo en su fecha de nacimiento, porque usted con esa personita, a pesar que era una niña, usted estuvo muy enamorado, y esto fue de un momento a otro que ella se distanció de usted.
10: Ya.
4: Aquí yo veo, hermano mío, hay que hacer una liberación, hay que sacar daño, hay que sacar cosa mala que hicieron. Deme la fecha de nacimiento de la pareja que usted tiene actualmente.
10: 1977, lo único que me acuerdo, que sé.
4: Deme las iniciales del nombre de ella, que aquí tengo la tabla alfabética indígena.
10: Ya, la M
4: N.
11: M. C. M. C.
4: M.
11: M.
4: ¿Ya?
11: C.
4: M. C. Aquí la tengo, la letra 18. Y la letra 3, que es la tercera letra del abecedario, la C. Aquí lo veo, hermano mío. Cuide mucho a esposita porque es una buena mujer. Una mujer que lo quiere, lo valora, y una personita que es muy amorosa con usted, pero la veo a ella un poquito mal de salud.
11: ¿Ya?
4: En ella se manifiesta, y a veces le vienen unos dolores muy fuertes a la cabeza, unos dolores en todo el cuerpo. ¿Se lo ha dicho?
11: Sí.
4: Tenga cuidado porque a ella la veo muy mal en la parte de la salud, y la veo a ella también como con aburrimiento y desespero, como que se quiere ir del lugar donde está para otras partes. ¿No le ha dicho?
11: Sí.
4: Está contenta por la trabajo. Pero aquí yo le digo lo que yo veo, hermano mío. Hay mala onda, mala energía, y los han querido ver mal.
11: Ya.
4: Ya, hermano civilizado, usted llama para que yo le diga la verdad y no le puedo mentir ni le puedo ocultar nada.
11: Ya.
4: Entonces, hermano civilizado, usted va a estar pendiente. Yo le voy a hacer una liberación, vamos a sacar daño, brujería, cosa mala. ¿Ya?
11: Ya.
4: Yo le voy a ayudar, hermano mío. Tantos años que usted escuchándome y nunca me ha visitado. Le digo de corazón, hay carga, hay daño. ¿Ya?
11: Ya.
4: Ya, mi viejo. Un abrazo.
11: Yo lo voy a estar pendiente.
4: Eso, mi viejo. Yo le voy a ayudar, ¿ya?
11: Ok. Ya nomás. Muchas gracias, Dicito.
4: Un abrazo. Dios te bendiga.
11: Igual a usted. Gracias. Chao, chao.
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4: 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Esa es la Cachovaca La Misterio, es la Cachovaca, para que ustedes empiecen a marcar ya desde tempranito, porque y muchas personas empiezan a llamar ya cuando el programa está llegando a la final, y a mí no me gusta dejar a nadie con la Cachovaca en la mano. Efectivamente, aquí nuestro control me dice de que ya hay una personita en línea. Eso me gusta, que el programa sale al aire y las teléfonas empiezan a sonar. Hay una personita con nosotros en este instante. Vamos a ver quién está con Indio. ¡Aló!
12: ¡Aló! Yo quería preguntar por mí y por mi esposa, deme, saber cómo los va a ir.
4: Deme su fecha de nacimiento.
12: Primero de julio del 84.
4: Primero de julio del año 1984. ¿Cuánto tiempo lleva casado?
12: Llevamos 13 años de casado.
4: 13 años.
12: Sí.
4: ¿Usted está ahí con esposita?
12: No, mi esposa está trabajando en este momento.
4: ¿Sabe la fecha de nacimiento de ella?
12: Sí, el 3 de noviembre del 90.
4: Ya, aquí lo tengo ya, hermano mío. En su fecha de nacimiento y la fecha de nacimiento de esposita veo que ustedes tienen afinidad. Afinidad quiere decir de que está el uno para el otro, y aquí yo veo, hermano mío, lo que sí veo es envidia, maldad, personitas que a ustedes por delante los miran, los tratan, y cuando a la vuelta a la espalda les mete el cuchillo por la espalda. No se confíen, porque hay mucha gente traicionera, gente malintencionada, que a ustedes me les hicieron un trabajo para verlos destruidos, para verlos mal. ¿Sabía algo de esto?
12: No, nada, lo único que, bueno, lo que le voy a decir a usted, que igual hemos andado mal, de repente peleamos, así cosas, de repente sin motivo.
4: Por eso le digo que hay gente malintencionada, gente, vea, le voy a decir algo. Antes de usted casarse con ella, habían personitas de la familia de ella que no estaban como muy de acuerdo con esta unión. ¿Usted se acuerda o no?
12: Sí, algo así de cuando empezamos, claramente no sentía yo que no estaban de acuerdo conmigo.
4: Exactamente, y ahí veo, hermano mío, que hicieron trabajos para que ustedes se separen, para verlos destruidos. Últimamente usted es un hombre echado para adelante, un hombre que viene de una cuna humilde, de padres trabajadores, pero la suerte no lo ha acompañado, todo lo que usted emprende fracasa. Cuando no es una cosa es la otra, pero siempre hay problema y dificultad. ¿Se ha dado cuenta?
12: Sí, sí, me he dado cuenta.
4: En el lugar donde usted está trabajando, hay personas que a usted lo tratan, pero no lo pasan. Hay personitas, compañeros de trabajo que a usted por delante son unos y por espalda hablan, murmuran de usted. No se confíe de la gente porque hoy ve cara, no corazón. Aquí veo, hermano civilizado, que últimamente las cosas no le han salido como usted quiere. Hay trabajo hecho y esto hay que retirarlo lo más rápido posible, ¿ya?
12: Sí.
4: Y en la parte íntima, para la parte íntima, para tener intimidad, últimamente ella como que no quiere estar con usted. ¿Se ha dado cuenta?
12: Sí, sí.
4: O dígame mentiroso.
12: No, no, sí es verdad.
4: Por eso ahí le viene ese pensamiento a usted como que ya tiene otro hombre, como que le está metiendo la flecha por espalda, pero no, hermano mío, es una buena mujer, una mujer que lo quiere, lo valora, lo que pasa es de que hay mala onda, mala energía, hay daño, y eso lo hicieron para verlos separados. Entonces usted va a estar atento a la radio, va a estar atento cuando yo me anuncie a través de la radio. Usted va a venir a una consulta, yo le voy a decir qué va a hacer, porque veo, hermano mío, que hay daño, hay cosa mala y eso hay que retirarlo.
12: Ya nomás.
4: No se le olvide, comunidad indígena amazónica, no me vaya a confundir con otras personitas que tratan de hacerse pasar por nosotros. Hay que tener mucho cuidado, ¿ya?
12: Ya, muchas gracias.
4: Usted siempre llame a este mismo número, siempre.
12: Ya está.
4: ¿Qué mensaje le da usted a la gente que lo está escuchando? Porque a mí me escucha mucha gente en las carreteras, en los camiones, en mucha parte, mucho negocio, mucha gente me escucha en sus casitas, en su oficina. ¿Qué le quiere decir a usted a la gente después de haber hablado con este indiecito?
12: Que bueno que esté usted, porque así le puede ayudar y así puede andar mejor uno, pues. Uno de repente piensa que anda bien y no está bien como dice usted.
4: Amén. ¿Le dije la verdad, hermano mío?
12: Sí, sí, me dijo la verdad.
4: Siempre les pregunto porque este programa es a la opinión de todos ustedes, ¿ya?
12: Ya.
4: Un abrazo, Dios te bendiga.
12: Igual.

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1: Teléfono no para de sonar, y eso me hace ser cada día mejor, porque no estoy en una desierto. Sabemos de que son muchas las personitas que están en línea, que están llamando, que están embarcando el 942-15-7002. ¿Hay otra persona en la línea? Regáleme su fecha de nacimiento, por favor.
2: La mía, ya. El 23 de diciembre del 67.
1: ¿O quiere preguntar por usted o por alguna otra persona?
2: Yo quería preguntar por mi marido.
1: Deme la fecha de nacimiento de su marido.
2: El 20 de mayo del 62.
1: Bueno, vamos a empezar a orientar por el lado de esposito. 20 de mayo del año 1962.
2: Sí.
1: Uy, Virgen la Santísima, la Guachichamura. Aquí yo estaré viendo, Madre Santa, en su esposo no veo problemas de daño o brujería que le hayan hecho. Por ese lado esté tranquila. Pero lo que sí veo en él, problemas de salud. Lo veo a él mal en el campo de la salud. Usted sabe que cuando yo veo un daño, una brujería, un maleficio, yo se lo hago saber. Pero cuando es un problema natural, se lo tratamos con la pachamama, con la hierba, la planta, la raíz, la corteza. Y a él lo veo con ciertos problemas, más exactamente la parte de la columna. Hay unos dolores muy fuertes. ¿Usted ya lo hizo ver de la ciencia médico?
2: Sí.
1: ¿Y qué le dijeron?
2: Me dijeron que era la columna, pero le dieron unos tratamientos de gimnasia, presiones.
1: Eso está bien, pero eso hay que acompañarlo con medicina especial. Y nosotros tenemos el tratamiento del tónico de las 333 plantas, que es un tónico que traemos directamente del Amazonas, ¿ya? Pero este es traído por verdaderos chamanes, para que no nos vaya a confundir con aparecidos que muchas las veces hablan de productos y no tienen ni idea. Hace poco tiempo una personita casi queda ciega por unas gotas que se echó. Eso salió en las noticias, hay que tener cuidado, ¿ya? 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Pero para eso tuvimos que cumplir un reglamento y tenemos, gracias a Dios, permisos del Seremi autorizados para entregar nuestros productos. Así es de que esté tranquila, Madre Santa. ¿Ya? Porque usted sabe, Madre Santa, que lo que uno habla en la radio tiene que ser comprobado. Y aquí en la emisora lo único que tengo es gente que me llama, me consulta y testimonios de mucha gente agradecida. ¿Ya? Entonces usted va a venir a mi malojita, va a llamar, va a reservar una hora, una consulta y va a venir, porque le digo de corazón, él no tiene daño, no tiene maleficia, pero sí necesita el tratamiento de las 333 plantas. Ahora también veo en él no solamente la columna, veo dolor a la parte de los huesos, veo en él como artritis, reumatismo.
2: Sí, algo así le dijeron en el hospital.
1: Ah, yo no me equivoco, usted me había contado algo de lo que le estoy diciendo.
2: No.
1: Yo no me equivoco, Madre Santa, habla con un verdadero chamán, certero con la fecha de nacimiento. Entonces, el que le diga a usted que su esposo fue víctima de un daño, de un maleficio, le miente, tenga cuidado, porque hay muchos mentirosos por ahí que engañan diciendo que tienen maleficio cuando no es cierto, para que las personas vayan a buscarlo. ¿Ya?
2: ¿Y él tiene que ir el...?
1: No, puede venir usted, yo le mando el tratamiento con usted, se lo rezo, porque esto hay que entregárselo rezado y conjurado, así como rezamos la mordedura de un animal venenoso en selva, así mismo rezamos la medicina.
2: ¿Ya? ¿Y cuándo puede ser?
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1: ¿Qué mensaje le da usted a todas las personitas que a esta hora la están escuchando a través de la radio? ¿Qué le quiere decir a usted?
2: Es que todo lo que me ha dicho es cierto, lo que él tiene. Yo pensaba que era otra cosa, pero lo que me dijo es cierto, que le duele la columna y los huesos.
1: ¿Usted pensaba que era un daño y maleficia?
2: Sí, yo pensaba que era un daño.
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2: Ya no.
1: Un abrazo, Dios te bendiga.
2: Igualmente, gracias.
1: Chao.
2: Chao.
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4: muñeca. 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

0: Me alargué con esta llamadita, ya aquí nuestro control me ha cortado la cabeza porque estoy un poquito pasado de segundos. Gracias por la atención a la prestada. Hasta mañana, hermano civilizado.
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